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0: El temita se llama Sabe Bien. A ver si me hace el aguante la gente y baila. De esta tribuna también, ¿eh?
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0: Muchas gracias, gente. Muchas gracias.
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0: El tipo puede cambiar de todo. De cara, de casa, de familia,
1: de novia, de religión, de clase.
0: Pero hay una cosa que no puede cambiar, Benjamín. No puede cambiar de pasión.

0: como siempre.
1: Muchísimas gracias.
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0: Mario Maldonado, el bohemio. Grabando en vivo, el número 64 aquí, en San Francisco, en Bombero, con todos los gomías, de corazón a corazón. Va, Rafaela.
1: Prima. 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

Los celulares arriba todos. ¿Qué tal, amor? ¿Cuánto tiempo sin verte? Hoy, en el Movistar, con mis hermanos de Qué Locura, hoy quiero decirle a Nico que nunca, pero nunca, yo puedo olvidarla.

0: Gracias, hermano.
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0: todo el respeto
1: para los que no están. Ustedes. Muchas gracias, la gente de Trula. Gracias, Manolo.
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0: aplauso grande, che.
1: Fuerte el aplauso para el señor Fernando Vladis.
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0: Gracias Uruguay, gracias Uruguay. Hermano, que siga la fiesta, que siga la fiesta.
1: ¡Aguante Matías! ¡Vamos! ¡Fuerte los aplausos! ¡Gracias amigo!
2: ¡Vamos arriba la banda! ¡Vamos arriba la banda!
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0: ¡Seguimos!
1: ¡Palmas arriba, las palmas arriba, ¿sí? las palmas arriba!
0: Yo quiero preguntar, ¿hay empoderadas esta noche? ¿Hay solteras esta noche?

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1: Temazo. ¡Atención las chicas, eh!
2: Antes de que empiece a amanecer, las manos arriba.

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0: aplauso para el querido Toro Quevedo.
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0: malparidas.
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0: los aplausos para toda esta banda. Muchas gracias.
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1: Sí, sí. Una vez más. Desde la casa de la cumbia. Dice.

0: Vaya mi cumbia, ustedes ya saben que está en la casa.
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13: Buenas noches, San Francisco.

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0: de Buenos Aires. ¡Aplauso para Cobra Nación!
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2: Con más música, de nuevo todas las manitos arriba, toda la gente de Río Cuarto con su banda. Empezamos a hacer palmas, palmas, palmas. ¡Ay! A ver bien fuerte.

0: Bueno, chicos, muchas gracias. Vamos a seguir, estamos en el centralazo en la noche de Río Cuarto. También tenemos gente de la región que esta noche nos está acompañando. Saludos para los chicos de San Basilio, levantando los carteritos los chicos. San Basilio presente, los chicos de San Pacho, la gente de Reducción, los chicos de quinto año de Reducción. Saludamos también.
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4: Vamos, no, así, vamos.

0: Gracias. Un gustazo. Maestro.
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0: aplauso muy, pero muy fuerte para Euge Quevedo.
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2: Atención las chicas,
3: Antes de que empiece a amanecer.
2: Las manos arriba.

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Bienvenidos nuevamente a un programa de El Despertador de los Findes. Quien te va a estar haciendo compañía durante toda la mañana del sábado de 10 a 13 horas por 87.5, mi nombre es Jessica Romero.

Es la hora 10 con 25 minutos. La temperatura actual es de 22 grados, humedad del 59%. La máxima estimada para hoy, 28 grados. Hermoso día. Me encanta, amo los días así, de calorcito, hermoso, divino.

Manda aí. Tudia.

0: ¿Cómo arrancaron su sábado? ¿Cómo arrancaron la jornada el día de hoy?
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2: Te vas, te vas, te vas, te vas.
0: Recordá que te voy a estar haciendo compañía hasta las 13 horas en el despertador de los fines.

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Ese es nuestro WhatsApp. Nos escribís, nos mandas un audio, lo que sea, pidiendo tu tema favorito. También recordá que nos encontrás en Instagram como @cuarteto.radio.ok. La

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5: Buen día, chicos. Buen día,
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0: Ángeles Azules.
1: Y por acá van llegando los primeros mensajitos. Dice: buenos días, quiero escuchar este sábado algo del Piti Murúa. ¿Algún enganchado? ¿Y qué pasa con la programación de la semana? Ya la vamos a estar pasando a toda la programación de la semana.

0: Por acá otro mensajito dice, hola, buen día. Pido un saludo para las luchonas del Claret.
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0: Por supuesto, ahí saludito a las chicas que me están bancando, me están haciendo.

¿Qué opinan ustedes? ¿Cómo está el día hoy? Aparte de eso, hoy juega Talleres. Hoy hacen previa. No hay carita más hermosa, hermosa que tú. ¿Ustedes son de esos que antes de ir a la cancha o antes de un partido, previa sí o sí?

Por acá llegan mensajitos y dice, los de talleres siempre hacemos pre. Un saludito para el profe Balta. Que baje la cuota. ¿Cómo es eso? ¿Cómo es eso? Balta, por acá las chicas del Claret me están diciendo que bajes la cuota.

0: Por acá me pedían algo de Maximiliano Artista.
1: Pero que venga la música, maestro, que venga la música.

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1: Y por acá me siguen llegando mensajitos y dice, yo quiero ir a Marcos, soy Lourdes. Tenemos audio también.
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1: a ver, ¿qué dice ese audio?
0: Cuando llorando en la capilla tú...
1: A ver...
2: Monchi, esta noche no puede faltar amor en donde estés.
1: Temazón ahí del profe.

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1: Es la hora 11:08. La temperatura actual es de 23 grados, humedad del 53%. Hoy se espera.
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1: Un día bastante sólido, bastante primaveral, diría yo. La máxima para hoy es de 28 grados. ¿Cómo te venís preparando para la primavera? Contame, 351-6450-000. 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

0: Por acá tenemos un mensajito y dice: hola, mi vida, un beso grande desde Canadá.
1: Cariño, pero es que alguno tenía que perder.
0: Saluditos ahí a Don Enzo.

Por acá llegan mensajitos y dice, Jessy, te estamos escuchando desde el trabajo. Mándanos un saludito al tío Chicho, que está ahí siempre presente, por supuesto. Y a Nahuel, hoy Ramón se hizo la chupina. Sentimiento, me falta memoria y me sobra. ¿Cómo es eso? ¿Cómo es eso? Pero no me lo ganas. ¿Se tomó todo el alcohol anoche Ramón, que hoy faltó a trabajar, o qué pasó?

0: Por acá otro mensaje dice: hola Jessy, muy bueno el programa. Quiero pedir un saludito para Milena y Jolie, que me están haciendo compañía y quieren escuchar Si Esta Casa Hablara. Por supuesto, hay un saludito para las chicas. Que me enteré que mañana Milena está de cumple.
1: Es que estoy cansado de esperar.
0: Qué lindo, qué lindo. O sea que mañana... mañana quiero torta acá en el programa. Por favor, ¿puede ser? ¿Me pueden hacer llegar un pedacito de torta al menos?

consigna para hoy. ¿Volverías a los bailes con pistas? ¿Sí o no? ¿Y con qué tema volverías a esos bailes? ¿351-6450-000? Contame, ¿volverías a los bailes con pistas? ¿Y con qué temón volverías a ese baile?

Por acá llega otro mensajito y dice: Jessy, ¿me pasarías un tema de Damian? Estoy, no sé, de onda en el trabajo. Eso es lo que me ponen por acá. Estoy de onda en el trabajo. Anoche me la pegué en la pera. ¿Me pasarías un temita de Damian? Por supuesto. Ay, un abrazo a mi amigo Pato. Ah, que salieron en pareja con la cuñada, el hermano y su enamorada. Qué lindo, che, yo hace mucho que no salgo.

0: especial.
1: Por acá tenemos un mensaje que dice... A la torta se la tiene que regalar la madrina. Que se la juegue la madrina de Milena, por favor, que queremos comer torta.

Por acá tenemos mensajito y dice: hola hermosa, me quiero anotar para las entradas de Bainotti. ¿Me pasas cuando llegue el silencio? Por supuesto, por supuesto. Enseguida pasamos ese temito para Caro.

Por acá tenemos otro mensajito que dice: baile con pista, era en el Sargento con Jiménez. ¿Qué tal, Pascual? ¡Juju! Si estalla, va y él manda más. ¡Qué lindo, qué lindo! Enseguida ponemos ese tema entonces. Yo estoy acá, dile bailar.

0: Qué lindo, qué lindo. Vamos haciendo la previa para todo. Esta noche juega Talleres.
1: Tomando.
0: El lunes, la primavera. Vamos haciendo previa para todo.

0: Contame, ¿a qué baile volverías?
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0: Y si volverías a esos bailes con pista, ¿a qué temón? ¿Con qué temón?
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0: ¿Con qué tema volverías a esos bailes con pista? Contame, 351-6450-000.
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1: Son

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0: Por acá tenemos otro mensajito que dice: yo volvería a Damián. Hermosos los temas de mi guacho. Qué lindo, qué lindo. Hay gente que volvería a los bailes con pistas en Damián, otros en La Mona. ¿Y vos? ¿A qué baile volverías? Hoy estoy acompañada. Hoy vino acá mi querido compañero Alejo. Buen día, buen sábado, Alejo. ¿Cómo estás?
1: ¿Cómo andas, Jessy? ¿Todo bien? Contento, contento, contento y cago de sueño. Un poco cago de sueño, pero contento.
0: Me alegro.
1: Claro, no, ayer estuvimos cubriendo lo que fue ¿Qué hace Barzola? La segunda edición de ¿Qué hace Barzola? Así que muy pronto va a haber contenido en las redes de Cuarteto Radio.
0: ¿Y cuáles son las redes? ¿Me podés comentar?
1: Las redes son cuarteto.radio.ok, la de la radio, cuarteto solo para cuarteto.com y KTO la parte de stream. Ahí están todas las redes que tenemos acá.
0: ¡Ay, qué bueno, qué bueno! Ya saben, ya saben.
1: Sí, sí, sí. Ahí me dijiste a qué baile volvería yo. Yo tengo poca experiencia en bailes.
0: Vos sabés que a qué baile volverías con pistas.
1: Ah, no, ahí me mataste, no, yo no. No soy de esa época yo. Ya no.
0: Pichoncito.

0: Ay, por acá me llegan fotos, qué lindo. Dice, saludo a los chicos que te están escuchando. Un saludito ahí enorme para los chicos del Padre Claret. Hagan muchos goles, chicos. Hagan muchos goles y me los tienen que dedicar por lo menos un videito. Ahí, dedicándome un gol. No vendría nada mal, ¿eh?
1: El periódico de hoy dice...
0: Balta, págale la coca a los chicos. Se lo merecen.
1: El periódico de hoy.
0: Tomen mucha agua, chicos. Tomen mucha agua. Hay que hidratarse en estos días de calor.
1: ¡Vamos!

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0: 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Por supuesto que los domingos de 10 a 13 horas en El Despertador de los Findes, ¿quién te va a estar acompañando? Mi nombre es Jessica Romero.
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0: Si no tenés planes para este finde, te recuerdo cuál es la agenda y te fijas ahí a qué bailecito vas.
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0: Esta noche, Ulises Bueno, Desacatado y Simón Aguirre están en el Complejo Forja.
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0: Banda Mix en la Sala del Rey.
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0: El Toro Quevedo en Villa Retiro.
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0: Damián Córdoba esta noche en Atenas.
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0: Y por supuesto, el profe Marcos Bainotti esta noche en Margaritas. 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
3: Estamos grabando en San Francisco, en Bombero. Este tema se titula Jaque Mate y comienza...

Por acá siguen llegando mensajitos y dice: hola Jessy, muy buena la radio. ¿Me pasarías un tema de Germain? Por supuesto.

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1: Por acá siguen llegando mensajes y dice: hola Jessy, muy bueno el programa. Con esos temas que estás pasando, me agarran una sed. Quiero participar por las entradas a Bainotti.
0: Lo perdí.
1: Por supuesto. Todo aquel que se anota.
0: Lo perdí.
1: Me tienen que contar qué tema no puede faltar esta noche en ese baile. 351-6450-000. Y ya que estamos, contame, ¿volverías a los bailes con pistas? ¿Volverías a los bailes con pista? ¿Y con qué tema? ¿Con qué temón decís, no, con este tema yo vuelvo a esos bailes con pista?
0: A buscar

Por acá llegan mensajes, dice, qué sed que me agarra. Muy bueno el programa, saludito ahí. Contame, ¿desde dónde nos estás escuchando? ¿Estás en tu casa? ¿Estás en el trabajo? ¿En la ruta? ¿En la cancha? ¿Desde dónde nos escuchas? 351-6450-000.

Por acá llega otro mensaje y dice, ¿bailas su compista? Era el loco Amato en la fiesta cuando cantaba Cobarde. Era cubana con Fanta toda la noche. ¡Qué hermoso! ¡Qué lindo, qué lindo!

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0: ¿A qué baile volverías? ¿Volverías a los bailes con pista? ¿Y con qué tema? ¿Con qué tema volverías a los bailes con pista? 351-6450-000.
1: El Marqués.
0: ¿Qué dicen? ¿Hacemos ahí un par de clásicos del Manda Más?
1: Cárcano.
0: ¿Qué opina la gente? ¿Qué opina el público? De esos temas que agarran sed. Por supuesto, porque hay que ir activando el sábado.

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0: Y por acá tenemos un audio. ¿Qué dice? ¿Qué dice este audio?
1: Hola, hola, hola. Acá le habla el Beto.
0: Hola, Beto.
1: Yo volvería al baile de Trula cuando estaba el Loco Amato y cuando se armaba la ronda. El tanque tan. Manera de bailar. Y hace la ronda, no se paraba.
0: Temazón. A ver, vamos a poner un poquito de eso.

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0: Y por acá siguen llegando mensajitos. Dice: hola Jessy hermosa, recién me prendo, estaba a mí en mi trabajo. Pásame unos temitas de la Mona, por ti. Beso enorme, por supuesto. Sus pedidos son órdenes.
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0: Por acá tenemos mensajitos. Dice: hola Jessy hermosa, recién me prendo, estaba a mil en el trabajo. Me pasas unos temitas de la Mona, porfis. Un beso enorme. Por supuesto, sus pedidos son órdenes. Me gusta saber que les hago compañía. Me gusta saber que se prenden desde el otro lado.
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0: 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Ay, llegan fotos, llegan mensajitos y quiero felicitar a los chicos del Padre Claret de Talleres. ¿Qué han ganado? Un saludito ahí a los chicos. ¡Qué lindo, qué lindo! ¿Alguno me dedicó un gol? Quiero saber, ¿alguno me dedicó un gol? Por lo menos, mi hijo, ¿me ha dedicado un gol? ¡Felicitaciones ahí a los chicos del Padre Claret que han ganado!
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Por acá llega otro mensajito y dice: hola Jessy, ¿cómo estás? Acá te estamos haciendo el aguante mientras preparamos las cosas para el cumple de Sara y escuchándote, muy linda la radio. Un beso enorme ahí a Celeste y a Sara. Me pone contenta que desde muchos lugares me están escuchando. Saludito ahí a la gente de Chañarito. Para Pablito.

0: Un saludito ahí para Lore, Tiano, Isabito y para Dylan.
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0: Para los chicos ahí.
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0: Un besito enorme, Tiano.
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Ay, saludito ahí para Francesca, que fue a visitar a los chicos del Claret. ¡Qué lindo! Saludito, saludito ahí, Fran. Saludito ahí para Fido. Otro oyente más que se suma, me dicen. ¿Cómo lo están pasando? ¿Cómo lo están pasando? ¿Cómo se va activando este sábado?

¿Se están preparando con algo fresco? ¿O todavía siguen con el mate? Hay gente que a esta hora, por supuesto, sigue con el mate. Hay otros que, bueno, se van preparando, van haciendo la previa anticipada para esta noche que juega Talleres. Contame, 351-6450-000. ¿Venís preparándote para la previa de esta noche o todavía es muy temprano? ¿Qué opinan?

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Víctor Moli Sangreón. Y por acá siguen llegando mensajitos y dice, acá con los profes por arrancar el tercer tiempo. ¡Qué lindo! ¡Qué lindo! En este momento me gustaría estar ahí con ustedes. Un saludito, por supuesto, a los profes ahí de talleres del Padre Claret.

Y ya que estamos, te cuento que el Manda Más va a estar el sábado 26 de septiembre en Forja, festejando la primavera. ¿Y vos vas? Che, yo con estos temas acá estoy dele bailar. Tengo una sed terrible. Estoy tomando agua bien fresquita.

¿Qué opina la gente? ¿Hoy está para un sangrión, como dice la mona, o no? 351-6450-000. Contanos. Hoy el día, ¿está para un sangrión?

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Tenemos ganadores, ganadores para las entradas esta noche. El profe Marcos Bainotti en Margarita. Lourdes Ceballo, terminación de DNI 679. ¡Felicitaciones, Lourdes! Me salió re cordobés, perdón. Por otro lado, tenemos otra ganadora, Carolina Pérez, 520. Quisiera olvidar que en tus brazos estuve tan enamorada. ¡Qué lindo, chicas! ¡Qué lindo! Y se va acabando mi hora. Recordá que mañana de 10 a 13 horas los voy a estar acompañando en el despertador de los findes. Con buena música, buena energía, información, seguro que algún sorteo y muchísimo más. Ahora se viene la programación de los chicos de Activate. De 13 a 16 horas con Alejo Garnica y Desire Nieto. Dejémoslo así. Oh.

Y los voy dejando con estos temones. Este enganchadito de desacatado. Yo ya tengo una sed. Hasta mañana. Nos vemos, chicos. Chau, chau, chau.

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0: ¿Cómo andan los oyentes de Cuarteto.radio, loco? De vuelta sábado, qué lindo el sábado, me gusta el sábado. ¿Te gusta el sábado, Jessy? Jessy se quedó, se queda, Jessy, ya está. ¿Te gusta el sábado, Jessy? Sí, no.
1: Por supuesto, me encanta, me encanta el sábado. Y el clima,
0: Hace calorcito, está como para tomar alguito, ver una cervecita. ¿O no? Sí, no sé.
1: Sí, hace rato me dijeron, el día está cerveceable.
0: Gano, sí.
2: ¿Qué más? ¿Por qué gano, pues?
0: Para mí miraba así. ¿Cervecita de la tarde?
1: Sí, me gusta, me gusta.
0: Cervecita de la tarde, tranquilo.
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0: Y a la nochecita, porque te quedas toda la tarde tomando dos o tres cervecitas, ¿viste?
1: Sí.
0: ¿Comes algo?
1: Por supuesto, porque si no comes...
0: Claro, si no te...
1: No llegas ni a las
0: 9
1: de la noche.
0: Claro, no. Comes algo y después un fernet. Para cerrar. ¿Gano?
1: Sí. Mandas ahí un karaoke.
0: Ahí también puede ir, también karaoke. ¿Por qué no?
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1: ¿Tenés algún plan para esta noche?
0: No, me toca laburar a mí esta noche. Me queda... Tuve que ir a hacer un evento, ¿viste? Así que no sé, nada.
1: No,
0: a mí yo no... Nada. Lo dejo para el domingo. Aunque muy bien. Qué raro el domingo tomar algo, ¿viste?
1: No, pero escúchame, el lunes, ¿viste que...?
0: Sí.
1: Se viene la primavera.
0: Hay que hacer algo, es
1: vamos,
0: verdad.
1: Vamos, Alejo, activate.
2: Voy a tomar porque hay
0: se viene la primavera y el lunes se sortea el iPhone, Jessy.

0: Cande, última estación. De 19 a 21 horas.
1: Ahí vamos a estar atentos.
0: Vamos a
1: estar,
0: ojalá me lo gane. O sea, yo participé.
1: Yo también participé. ¿Viste cuando decís? Participas, etiqueta a toda la familia. Toda la familia ahí.
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0: Le pone, mirá, ahí. Rodolfo Gárnica.
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0: 125. Pesa.

0: lindo, qué lindo, qué lindo el sábado, me gusta. Me vine activo, me vine activo. Ayer me quedé hasta tarde. Fuimos a cubrir con Cuarteto Radio y Cuarteto.com esto de ¿qué hace Bar Sola? Ah, muy lindo. Ulises se canta unas acapelas de la...
1: ¡Qué lindo!
0: No, no te das una idea. Lindo. Estén atentos a las redes de Cuarteto y Cuarteto.com Radio.ok. Se van a ver las acapelas que canta Ulises, boludo. Canto...
1: No,
0: Soy en la acapela. Me levanté.
1: Temones.
0: Y no puedo fingirlo. No, no tengo ni idea.
1: No, temones.
0: Sí, no.
1: Aparte de eso, qué lindo, porque se viene contenido para las redes.
0: Sí, por supuesto. También estuvo Paquito Ocaño. También estuvo con temones, Paquito Ocaño.
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0: Muy lindo todo lo que se vivió anoche.
1: Me gusta, vos sabés que me gusta mucho la energía que tiene, esa buena vibra que tiene Paquito.
0: ¿Paquito? Muy piola, muy piola. Pero muy lindo lo que se vivió anoche en Unplugged. ¿Qué hace Barso? Loco Paul también es un crack, ¿eh? Me cagué de risa, tío. Sí, muy crack. ¿Cómo?
1: Unos genios.
0: Sí. Vamos con un temita, Jessy. Ah, sí, mira.
1: Por supuesto. Esos temitos que te dan fe.

0: Nico Chevas, la... Ya la tenemos con nosotros, acá.
1: Vamos, qué ganas de estar en esa pista.
0: ¿Cómo andas, Desi? ¿Todo bien?
1: Excelente hoy.
0: ¿Cómo te trató allá? ¿Estuviste en Jujuy? Sí, en Jujuy.
1: Estuve el fin de semana pasado en Jujuy.
0: Lindo.
1: Mucho frío.
0: ¿Mucho frío?
1: Me congelé las manos.
0: ¿Comiste bien?
1: Sí, comí humita.
0: Oh, qué rico.
1: Locro,
0: eso.
1: Empanadita criolla.
0: Bien.
1: Pastel de quinoa.
0: Ah, no, eso ya no sé. Eso es muy... No llegué a eso yo.
1: Muy buena, la comida del norte es excelente.
0: Jessy, tengo una... Jessy, mira cómo ando con los nombres. Mira cómo ando con los nombres. Yo ando muy mal con los nombres. Vos sabés que... No, ando dormido. Porque ayer... Ah, sí, lo hablé recién. Ayer fui... A cubrir. Voy a cubrir. Estando medio dormido por eso.
1: La vida del trabajador.
0: Así es, así dice.
1: Pobre la vida del cheto.
2: Rockero Miguel.
0: Rockero Miguel. ¿Tenés algo ahí? ¿Qué es eso que tenés ahí?
1: Tengo un premiazo.
0: Sí.
1: Un regalo para todos los oyentes que nos están escuchando. Obviamente para uno.
0: Claro.
1: Pero es pensado exclusivamente en nuestros oyentes.
0: ¿Pero qué es decir? Pues yo lo estoy viendo acá, pero los oyentes no saben qué es decir.
1: Tengo el libro de la mona para regalar hoy.
0: En un ratito decimos bien las indicaciones.
1: Vamos a alargar una consigna.
0: Claro.
1: Para un premiazo.
0: Claro. ¿Cómo te has portado, decir, no? El libro de la mona.

0: vine medio dormido hoy, pero me levanté, decir, la primera vez que me levanté. Casi me duermo en mi casa.
1: Vengo de un fin de semana de dormir poco, de una semana de dormir poco, pero hoy
0: ya no.
1: Dije, bueno, tengo que ir a la radio porque amo estar acá. Y la verdad es que estoy recontrapilas. Me
2: acuerdo
1: el sueño.
0: Tenemos un audio acá, a ver qué dice.
1: A ver qué dice.
3: Hola chicos, ¿cómo les va?
0: ¿Cómo andan?
3: El oyente, el Beto, escuchándolos como siempre. Qué pedazo de calor, hermano. Qué pedazo de calor. Che, no habrá ningún algo por ahí, un fernecito, un coquito, para sortear, para pasar un poco el calor. Pásame un temita, por favor, del Loco Amato, el Tanque Tango.
1: Mira la voz de nuestro oyente.
0: Ah, ¿te gustó la voz?
1: Me parece hasta un poco locutor.
0: Fuiste parte de mí. Estás soltera, decís.
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0: Un ferne, pregunta. Y soltamos, ya lo sorteamos el otro día, el ferne. Llegó tarde.
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1: Aparte tenemos un premio. Que sí. El Ferne es un premiazo, obvio, pero este libro es para tenerlo en tu casa, es parte de tu bibliografía que tenés, lo podés poner en tu biblioteca, si no tenés biblioteca la empezás a armar, podés ponerlo en un mueblecito cuando entras a tu domicilio, a tu casa, a tu hogar, al lado le pones una velita, te viste toda la casa.
0: Sí, no. Lindo, lindo para ponerse a leer, ¿sabés cuándo leo yo?
1: ¿Cuándo?
0: Cuando voy al baño.
1: Bueno,
0: claro, o sea,
1: lo importante es encontrar un momento para leer algo, aunque sea pequeño.
0: Lo que hablaba yo el otro día era de que, mira, yo estamos todo el día con el celu, con las pantallas. Sí. Y bueno, cuando voy al baño, en vez de ponerme con el celu, me llevo un libro.
1: Por ejemplo, ¿cuál fue el último que te llevaste al baño?
0: Las indicaciones de shampoo. Ahí.
1: Bueno, que incorporas verbos ahí.
0: Claro.
1: Indicativos.
0: Claro, sí.
1: Coloque, haga.
0: Indicación del shampoo, mira lo que es, ¿no?
1: Y texto instructivo se llama eso.
2: Contrario.

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0: Yo se me enoja ahora, loco. ¿Cómo?
1: Este programa te lo dedicamos a vos, Trini. Y mandó Trini. Claro. La Trini tiene la Trini de Malvina, ¿eh?
0: ¡Apa! ¿Malvina?
1: ¿O no? ¿O leí mal?
0: Sí.
1: La Trini de Malvina que le está dando de comer a sus hijos.
0: ¿Cómo toca yo?
1: No te enojes, Trini, espéranos. Participa por el libro. Contanos cuál es. Ese tema clásico de cuarteto que te juntas con tus amigos. Que vas a una fiesta y le pedís al DJ que lo ponga. ¿Cuál es ese tema? Estás participando para ganarte hoy el libro de la Mona. El libro de Juan Carlos Jiménez Rufino.
0: Entonces ya sabes. Se nota
2: mucho que me gustas.
0: ¿Cuál es ese tema? ¿Es así o no? ¿Cuál es ese tema que tiene, no puede faltar en algún lugar que vaya? Y vos vas, te acercas y le decís al DJ y a la persona que esté poniendo música, poneme este tema, por favor.
1: Dale, ponemelo. No, noche, no noche.
0: Me llamó la atención que es de Malvina. ¿Cuál es ese aso?
1: Le está dando de comer a sus hijos, qué bien. Está una comidita caserita. A mí el tema que no me puede faltar.
0: ¿Cuál es?
1: Este de la Mona que dice: pasa y siéntate, tranquilízate.
0: ¿De quién?
1: El de la Mona, que canta con la barra.
0: ¡Ah! Pero la carta, carta.
1: La carta.
0: Claro, pero es de la...
1: Pero me gusta la versión de ser la Mona con,
0: claro,
1: la,
0: el fit.
1: Con la barra.
0: Claro.
1: Ese tema no puede faltar.
0: Digo, se confundió decir, digo, no. ¿Qué pasó? Barra vale la de siempre y se confunde. Digo.
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0: Claro, mirá. El tema que no puede faltar es Despierta Corazón. Temazo.
1: ¡Qué temón!
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0: Claro.
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1: Eso, queremos leer clásicos, queremos escuchar los clásicos de cuarteto que no pueden faltar.
0: ¿Y si hacemos un sábado de clásicos hoy, te parece?
1: Sí, me encanta.
0: Bueno, un sábado de clásicos estaría buenísimo.
1: Vamos a arrancar con lo que nos van pidiendo.
0: Sí.
1: Como en premio a este libro. 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
0: Mira, acá Jessy nos dice: el tema que no puede faltar es Historia Fata. Yo también participo. Voy a full escuchando la radio. Quiero llegar a mi casa, tengo hambre. Dice: ah, mira, nosotros también tenemos hambre.
1: Busca un corazón de la Mona, no.
0: Ah, porque es Jimena mal ella.
1: Pero aparte me hace correr. Yo tenía un noviecito, sí, en el secundario que yo le dedicaba ese tema.
0: Mira. ¿Eso dedica tema?
1: Sí. Aparte, en esa época lo escribías al tema en la hoja de la carpeta.
0: Ah, mira, qué lindo.
1: Lo doblabas. Sí. Y cuando podía y se daba a verlo, o se lo mandabas con alguien más, le llegaba.
0: El famoso, le hace el viancito, lo tira, ¿no?
1: No, pero aparte, no, es que no iba al colegio conmigo.
0: Ah.
1: Viví en Malvinas.
0: Ah, bien ahí. Mira, mira vos, qué lindo. ¿Quién será? Me quedaste con la duda. No, yo te preguntaba porque ahora se hace lo del papelito y le tirás.
1: Obvio, el papelito ese
0: nosotros
1: es el WhatsApp del colegio, del curso.
0: Claro, a nosotros no nos tiraron. Tengo un gallo, ¿viste? A nosotros nos tiraron, me tiraron. Cuando nos tiraron papelitos solo, así que. Nunca.
1: ¿Qué quieres hacer esos papelitos?
0: No, nada.
1: Nada, un papelito en blanco.
0: Así era. Hola, lapicera. Yo me acuerdo que sabíamos hacer la lapicera.
1: Qué horror,
0: le
1: qué horror.
0: Así.
1: Ay, qué asco. Me muero.
0: Hace una vuelta, le pegué sin querer a una compañera, me acuerdo, y no, me cagaron el pedo lindo.
1: ¿Pero le pegué dónde? ¿En el ojo?
0: No, le pegué en la nuca. Si nosotros no, éramos los barderitos atrás, nosotros.
1: ¿Los del fondo?
0: Claro, los famosos del fondo.
1: Ah,
0: hemos hecho eso. Un hueco hicimos en la pared también.
1: ¿Un boquete en la
0: pared? Sí, un boquete.
1: ¡No!
0: Sí, así éramos nosotros. Sí.
1: ¿Cómo llegaron a hacer un poquito en la pared?
0: Y porque... Saludito para Tobias, que era el compañero mío que estaba al lado.
1: Bien, Tobias, el otro chanta.
0: Sí, éramos unos cuantos.
1: La mala junta.
0: ¿Qué dice el papel? Dice acá. No te puedo... No. Te puedo quemar, Jessy, yo a vos, ¿eh? Yo he escuchado.
1: Nuestra oyente número uno, Jessy, que nos está diciendo que va volviendo a casa, que tiene hambre, está pensando en qué va a comer cuando llegue. Me encanta que seamos la compañía de este mediodía. Y aparte hoy se juega el clásico.
0: ¿Hoy se juega? Sí.
1: Bueno, yo no sé, yo no lo considero clásico. Obviamente soy hincha de la T.
0: Sí.
1: Mira, a ver, por cómo viene Talleres a esta altura, me conformo con un empate.
0: Preguntémosle a la gente, ¿se considera o no se considera como un clásico el partido de hoy?
1: Considera clásico.
0: ¿No se considera?
1: Yo soy de Talleres, históricamente, toda mi vida consideramos clásico a Belgrano.
0: ¡Wow! ¡Otro Belgrano, loco!
1: Bendito que vaya por ahí con Racing, creo. Bancamos el fútbol cordobés de todos modos.
0: Mira, acá Trini nos dice, Trini, era Trini, ¿sí? Igual son muchos los temas que no pueden faltar. Solo tú, el bohemio.
1: El bohemio.
0: Sin ti.
1: Clásico de Talleres, Sao Paulo, dice. Vamos, vamos, me encanta, Trini, me encanta.
0: Ah, y estábamos hablando del boquete.
1: ¿Cómo llegaron a clavar un boquete en el aula?
0: Estábamos justo en la clase de lengua, mirá vos.
1: No, pobre profe.
0: Estábamos. Sos chico, no querés aprender. No es que no querés, no te llama la atención aprender, te aburrís.
1: Pero más vale.
0: Entonces un día agarramos con la tijera y como estamos al pedo, le empezamos a pegar así la pared. ¿Viste?
1: Pequeños golpecitos.
0: Una semana, tranqui. La mitad de la segunda semana ya había como un pequeño...
1: Ya estaba marcado.
0: Claro.
3: Mentira.
0: Y ya la cuarta, quinta semana ya era un boquete. Nunca nadie supo quién lo hizo, te digo.
1: Pero, ¿alguien llamó la atención de lo que estaba pasando?
0: No. Yo me egresé sin que nadie sepa quién hizo eso.
1: ¿Era grande? Sí. ¿De qué dimensión tenía ese boquete?
0: No, era algo... Sí, algo ahí es.
1: Chiquito. Acá estoy viendo yo las manos de Alejo cómo lo mide. Como cuando uno hace un corazoncito con la mano.
0: Ahí, sí, ahí.
1: Era un boquecito.
0: No, güey, pues tampoco íbamos a hacer tanto. Era chico, era ahí.
1: Me imaginé un boquete a lo atracador.
0: No, tampoco.
1: A lo atracador de banco.
0: Éramos indios, pero no para tanto. Un reloj también tiramos, me acuerdo.
1: ¿Cómo un reloj? ¿Un reloj de pared?
0: A mí no me preguntes qué es lo que hacíamos nosotros en el aula. Como teníamos hora libre. Pero éramos muy indios. Nos tiramos con botellas, creo. Porque mi aula de la punta a otra punta era grande. Mi aula éramos mucho, ¿viste?
1: Sí.
0: Y nos tiramos con botellas de punta a punta.
1: Y había un reloj colgado en el
0: claro,
1: aula.
0: Claro. Resulta que un amigo mío tira la botella, se le desvía la botella y le pega el reloj. Y el reloj cae para el suelo.
1: Uy, encima los relojes son muy sensibles.
0: Y sí.
1: Partió en mil pedazos.
0: Todos a preceptoría, así era. ¡Qué
1: locura! Claro. Nene. En esa época se amonestaba. Ya no existe más la amonestación hoy.
0: Sí, pero después de no sé cuántas anotaciones en el parte diarios.
1: Oh.
0: No, ahora un par de anotaciones en el parte diario, hacer las cuantas y amonestación.
1: ¿Cómo zafan, no?
0: O tenés que mandarte una grosa por ahí nomás.
1: Claro.
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0: Che, basta de habla, Jessy. ¿Vamos a un tema?
1: Vamos, quiero escuchar un clásico. Poneme un clásico que no puede faltar en una fiesta donde vayas.
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0: ¡Despierta, corazón!
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0: Una pausita para comer, porque vos sabés que Jesse me mandó un mensaje diciendo que tenía hambre y ahí me agarró hambre a mí. Agarró hambre. Grabamos el videito también del sorteo que tenemos. Sorteamos un libro de la Mona.
1: No debe morir jamás. Ay, ¿dónde está el peligro?
0: Va.
1: ¿Dónde las consecuencias?
0: Los requisitos para participar son:
1: es que vale la pena.
2: ¿Cuáles son los requisitos, Alejo?
1: Riesgo, que es una araña.
0: Va, la consigna, más que nada.
2: Sí, hay que responder la consigna.
0: La consigna es: ¿cuál es el tema?
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0: ¿Qué no puede faltar cuando vas al boliche? Ay, ¿le gusta el tema?
2: Sí, yo le pido, pero bueno. Es un clásico el cuarteto, claro. Pero me gusta como un momentito de la noche.
0: Claro.
2: Y combinado con Ulises.
0: Ya, le tirás ahí, ¿viste? Pero sí, el tema que no puede faltar cuando vas al boliche, que te acercas, le pedís al DJ ahí. Pon este tema. Claro. ¿Cuál es el tuyo?
2: Pónemelo. Yo recién decía

0: el de la barra con la mona, que es la carta. Ese me gusta mucho, no puede faltar para mí.
1: O sea que nunca escuché, nunca escuché el feed ese.
0: ¿Cómo que nunca escuchaste?
1: No, nunca lo he escuchado. ¿Sabes qué feed escuché yo?
0: ¿Cuál?
1: En vivo, encima.
0: No, el que tengo yo es en vivo, Alejo. Es un...
1: No, te digo, en vivo que fui, que estuve presente. Que era la carta también. Con Sergio Galleguillo. No, tuve la oportunidad y el placer de escucharlo.
0: Sergio Galleguillo, ya cuando uno dice Sergio Galleguillo, me suena al carnaval, febrero, Cosqui, Narina.
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0: En los ojos que te ardas morir.
1: Yo fui en Santa María de Ponilla, se hace.
0: En un montón de, se hace la fiesta de la Chaya.
1: Claro, yo fui ahí. Yo me acuerdo que esa noche terminé durmiendo en el...
0: En la plaza. ¿En el banco de la plaza?
1: Un poquito peor.
0: En la calle, porque no es peor.
1: En la vereda.
0: Sí, en la vereda.
1: Me estaba esperando el Uber. Claro, estaba esperando el Uber.
0: Qué tirado, Alejo. Eso es estar tiradísimo.
1: No, pero me dolían los pies porque había bailado mucho, entonces me senté.
0: Y de a poco te fuiste acostando.
1: Y se me cerraron los ojos y dije...
0: A mí la mona que me estoy acordando cómo suena.
1: Sí.
0: Ramito de Violeta.
1: ¡Oh! ¡Qué mazo! ¡Dame!
0: Un clásico que no puede faltar en la fiesta.
1: ¿Ulises? ¿Tenés tu clásico?
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1: ¿Algún clásico de Ulises?
0: ¿Algún clásico de Ulises?
1: Yo te tiro.
0: ¿El de Dale Vieja Dale?
1: Sí.
0: ¿Soy?
1: ¿Soy? Y yo el tema que te pedí.
0: Me gusta el Durmiendo en tu ombligo.
1: Oh, qué te.
0: Es un clásico.
1: Se durmiendo en tu ombligo. Ese lo he dedicado.
0: Si ¿Se llama así?
1: Sí. Bien. Ese lo he dedicado, ese tema, vos sabés.
0: Oh,
1: sí,
0: un romanticón.
1: De vez en cuando le tiro, Hola, chicos. El tema que no puede faltar es León de la Mona en vivo. Participo por el libro de la Mona. Y ya que están, pueden pasarlos, obvio. Ah, mira a mi viejo.
0: El León de la Mona. Siempre que cae el sol cuando... Cae el sol cuando suena ese tema. Imagínate todo color rojo.

0: Recuerden que se está sorteando un libro de la Mona. La consigna es: ¿cuál es el tema que no puede faltar en tu playlist? El tema clásico para vos. Y también el día lunes se sortea el iPhone, Desi.
1: Aparte, septiembre viene con todo.
2: Se nota mucho que le gusta.
1: ¿Cómo hacen para participar hoy y cómo hacen para participar del iPhone? Hoy, en Activate tenemos este premio, de este premio que es el libro de Juan Carlos Jiménez Rufino. Nos siguen en Instagram, por supuesto, y nos mandan un mensajito contando cuál es su tema clásico que no puede faltar. 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
1: iPhone Córdoba. Sí. 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
0: ¿Hay alguna forma de sumar puntos extras?
1: Obvio.
0: ¿Cómo soy?
1: Etiqueta a dos amigos.
0: Te sale cordobés.
1: A dos amigos y ya está participando. No, en realidad la chance extra es. Invítalo. La chance extra es si subís una historia.
0: Claro. Subís una historia etiquetando cuarteto.
1: Toda mi familia está participando.
0: Ah, bien.
1: ¿Esto es legal?
0: Yo no le conté a nadie, yo hablamos entre no. Yo al mío le puse Rodolfo Garnica 125. Lo gané yo.
1: Sí. Qué truchada que ganase alguien en la radio. Pasa que es irresistible este premio.
0: Es un iPhone 14. ¡Ey, no! Es un regalo. Ahí va. Es un regalo para los oyentes. Los oyentes que nos regalan. Es la forma de devolverle el regalo que nos dan ellos a nosotros, que es el tiempo, es algo irrecuperable el tiempo.
1: Es el tiempo, es estar presente, es claro. Seguir, no es hacernos parte de su día, hacernos parte de su salida del trabajo, obvio. Yendo al colegio, saliendo, cocinando.
0: Haciendo todo lo que sea, siempre dándonos algo muy valioso que es el tiempo, yo siempre lo digo. Es gratificante cuando te llega un mensaje de que te están escuchando, de que sos la alegría de su día, es muy gratificante eso.
1: Es la compañía.
0: Sí. Bueno, seguimos con la Mona, Desi.
1: Obvio.
0: Seguimos con la Mona.

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0: 37 minutos de la hora 14.
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0: Yo cuando era chico quería ser cantante, ¿sabías decir? Yo quería ser cantante.
1: ¿Quieres cantar cuarteto?
0: Sí, obvio.
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0: Así cantaba yo.
1: Pero tenés un timbre de voz bastante afinado. ¿Cuál tema decías, che, este tema?
0: Yo cantaba mucho Rodrigo. Yo entro al cuarteto por Rodrigo, ¿sabes vos? El otro día me puse a contar esta historia. Yo antes no escuchaba mucho cuarteto.
1: Sí.
0: Hasta los 10 años, 10, 11 años, que veo una película, la de Rodrigo, justo la biopic de Rodrigo. Después cuando ves la historia real de Rodrigo, nada que ver la biopic. Bueno, pero vi la historia, vi la película y de ahí me empezó a interesar el cuarteto y me fui metiendo. Más adelante me esperaba hacer un programa de cuarteto, de antes. El Cuarteto Leo, Cuarteto de Oro, Roland, Santa Marina, todo eso, ¿viste? Y ahí me empezó a interesar mucho más el cuarteto y... Ahora sí, me siento un cuartetero. Autoproclamo cuartetero. Sí, me encanta el cuarteto.
1: Patrimonio cultural.
0: Claro.
1: Patrimonio de los cordobeses.
0: ¿Viste que le quieren dar el honor y causa a la Mona?
1: Exacto, a la Mona.
0: A mí sí, está bien.
1: Más vale que sí, obvio.
0: Creo que lo tiene. Ayer estamos hablando con los chicos de Exageradísimo. Fito Páez.
1: Sí.
0: ¿En la UBA puede ser? No. Creo que lo tiene Fito Páez, Charlie García. Y no me acuerdo quién más. Falta la Mona. En el cuarteto.
1: Claro.
0: Che, qué triste lo que está pasando últimamente en redes. Mucho boludo en redes. Déjame, mucho boludo en redes. Sinceramente, mucho
1: mucha
0: boludo.
1: Mucha información que no está corroborada.
0: Mucha información falsa. Mucho boludo en redes. Y sabemos que está escuchando así.
1: ¿Qué tiempo, no? ¿Qué tiempo el de invertir?
0: Sí.
1: En criticar a otros, ni hablar si publicás y el resto.
2: Vamos bien.
0: Para mí, yo lo voy a sostener ahí. Y lo voy a dejar ahí. Mucho boludo en redes. Ya está.
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0: Ay.
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0: Che, te comento un poco la programación de lunes a viernes.
2: Mira.
0: De 7 a 9 de la mañana, Jessica Delicia con Sin Filtro para Nadie. De 9 a 13 horas, Luis Sima con Están Ahí. Perdón, acá hubo un pequeño cambio.
1: ¿A partir de cuándo, Ale?
0: Del lunes, Luis Sima va a empezar a hacer de 21 a 0 horas, Están Ahí.
1: Bien.
0: Lo va a mandar, va después de Cande.
1: Este cuarteto vamos a estar transmitiendo desde las 7 de la mañana hasta las 0 horas.
0: Sí.
1: Información completa de punta a punta.
0: Obvio. De 13 a 16 horas, alta siesta con Andrés Mapache Bontempo. De 16 a 19 horas se agrega un nuevo programa que se llama El Comodín de la Suerte.
1: ¿Quién será que aparecerá ahí?
0: Acá. Y perdóname, de 9 a 13 horas va a estar Primer Baile con Pablo Videla.
1: ¿Qué programación? Guárdatela, guárdatela, agendanos. A partir del día lunes te vamos a estar acompañando durante todo el día.
0: O sea, mirá, sábado y domingo de 10 a 13 horas, El Despertador de los Findes con Jessica Romero. Los sábados de 13 a 16 horas, actívate con Desiré Nieto y Alejo Garnica. Va. Vamos con Bainotti. Quiero escuchar algo del profe.
1: Un clásico. Un clásico de Bainotti.
0: A ver.
1: Estamos en sábado de clásicos hoy.

Hay alguna tóxica esta noche acá. Una, dos, 520, 5742. No, todo bien. ¿Hay alguna tóxica en serio o no? Arriba la palma, vamos, vamos, vamos, vamos, vamos.

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1: Y ahora me faltas tú.
0: ¿Cómo hago para participar, Desi?
2: Mensajito al 3516450000 y nos contas cuál es tu tema de cuarteto clásico que no puede faltar. Que no puede faltar cuando vas a una juntada, cuando vas a una fiesta, se lo pedí al DJ. Ese tema de cuarteto clásico que te activa, que te sube.
0: Ah, no.
2: Ese.

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1: Vienen unos días de mucho calorcito en Córdoba.
0: Sí, ya tenemos la temperatura. En un ratito la leemos. Pero primero, ¿tenés ahí las noticias de
1: sí? Por supuesto que sí, vamos con el informe de las noticias en el día de hoy. La municipalidad inauguró el nuevo Parque Papa León 14 con la presencia del intendente Daniel Pacerini, el gobernador Martín Yarlora y el ex gobernador Juan Schiaretti. La provincia mantiene una fuerte apuesta a la obra pública. Se informó que hay más de 200 proyectos en marcha con inversiones millonarias en infraestructura, energía y rutas. El desempleo en el Gran Córdoba alcanzó el 10,5%, ubicándose en los índices más altos del país. La legislatura cordobesa avanza en la protección de 4 capillas históricas para preservar el patrimonio cultural provincial. Lionel Messi tendrá su partido de despedida con la selección argentina el próximo mes en Buenos Aires. Y en el día de hoy, Talleres busca recuperarse en el torneo y vuelve a jugar en el Estadio Kempes en una fecha clave, enfrentándose con Instituto.
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0: Ah, ¿te pinto la de qué? Ya. Ah, tíralo de este gato.
1: Porque siempre estoy equivocada.
0: Esto ya es cuático.
1: Quise ver.
0: 22,4 décimas la temperatura que está haciendo actualmente. Humedad del 60%. Viento norte a 6 kilómetros. Y visibilidad a 10 kilómetros.
2: Vamos con el pronóstico extendido. Vámonos para los nomás. Próximos 7 días.
0: Sí.
2: Para que sepas cómo salir de casita.
0: Sí. Arranque usted, el domingo.
2: Domingo la mínima 16 grados y la máxima es 25.
0: Para el día lunes la mínima de 13 y la máxima de 17.
2: El día martes va bajando la temperatura, la mínima es de 7 grados y la máxima de 15.
0: Miércoles mínima de 9, máxima de 18.
2: El día jueves la mínima es de 16 y la máxima es de 25.
0: Y el día viernes la mínima de 16 y la máxima de 23. Ya arrancó el calorcito.
2: Arrancó el calorcito, no. Está afuera como para... Yo tengo puesto en este momento pollera remera.
0: Bien, está bien.
2: Vi gente de shortcito.
0: Ah.
2: Vi gente de shortcito mientras venía para acá.
0: Yo no, a mí
2: te
0: no.
2: Te juro.
0: A mí no me he hecho. Yo me cagué de calor. Sinceramente me cagué de calor. Me estoy cagando de calor.
2: Hoy, mañana y la primavera, que es el día lunes.
0: Sí.
2: Viene con la mínima 13, máxima 17. Siempre el 21 de septiembre es como un día, por supuesto, para celebrar... Aunque usted no sé si sabía este dato.
0: A ver, cuéntamelo.
2: Me parece que te va a servir.
0: A ver.
2: Un dato de color.
0: Sí.
2: Pero las mujeres...
0: Vuelven los ex.
2: ¿Quieren?
0: ¿Ah?
2: No,
0: ah.
2: No. Es que no tengo...
0: ¿No?
2: No, no.
0: Ah, bueno, está bien.
2: Esto es para que regales y quedes bien.
0: Ah, bueno, dale,
2: con
0: sí.
2: Con ella.
0: A ver.
2: O
0: no,
2: con ellas.
0: No me diga qué es lo que yo creo que es porque te...
2: Pero vos sabes que yo no asiento con esto.
0: A ver qué es.
2: Porque aparte acá al frente
0: sí.
2: De la radio hay un puesto lleno.
0: Sí.
2: Está minado de color amarillo.
0: Sí, ya es lo que se me hace.
2: ¿Ellos están esperando que le regales flores amarillas? He visto flores de papel, de tela sí. Natural, seca.
0: Claro. Está bien, qué sé yo.
2: Florcitas de todo tipo.
0: Nunca he regalado flores ahora que me estás haciendo recordar. Nunca he regalado flores. ¿Suma punto o no suma punto eso?
2: Sí, para mí por alguna ocasión especial, sí.
0: Ah.
2: Por ejemplo, recibís un premio,
0: sí.
2: Un reconocimiento. Te recibís de una carrera, un ramo de flores, me parece precioso el detalle.
0: Pero si quiero, caigo la segunda cita con flores.
2: No, un montón.
0: No, un montón.
2: Sí.
0: ¿Tercera? ¿Cuarta, quinta?
2: Un montón, séptima, sí, no, octava, no, yo novena. Esperaría unos meses.
0: Está bien, bien.
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0: A mí no se la ve, me había enterado que mi pareja había estado con otra persona.
2: No sé.
0: Cuando salgo justo me parece un señor que me dice, flores para la dama. No, le digo, me cagaron gorriendo. Así de fascinante es mi vida.
2: Ay, ay, ay, ay, ay. A mí, ¿vos sabés qué flores?
0: Sí.
2: Me gustan. Por ahí prefiero un buen lomito, una buena cena.
0: Ah, bien, sí.
2: Pero flores amarillas, pero no me pasan ni cerca las flores amarillas.
0: ¿Pero por qué?
2: No me las regalan, aparte. No me las regalan. Pero la última vez que me regalaron flores, creo que fue un pretendiente. Re viejo esto. Re viejo la palabra pretendiente, me encanta igual.
0: Sí.
2: Que tuve hace muchos años y me mandó a mi casa.
0: Bueno.
1: Una canción.
0: Nunca entendí, sinceramente, lo de las flores amarillas, no.
2: Me parece que viene porque, bueno, a ver, quizás porque vos sos más chico, pero cuando yo era adolescente, daban floricientes. Llegabas todos los días del colegio, te sentabas a merendar a las 6 de la tarde y estaba floricienta.
0: Ah.
2: En la tele por Canal 12.
0: Uh-huh.
2: Y ahí. Hay un día en el que ella recibe un regalo.
0: Sí.
2: Abre la puerta y empieza la persona que le trae a llenar la habitación, que es el ingreso de la casa donde estaba viviendo, con flores amarillas hermosas, todo lleno de plantas.
0: Claro.
2: Y aparte hay un tema,
0: sí.
2: Obvio, que acompaña a una generación. Moviendo los hombritos. Aparte, acompaña a la generación de los más 30, acompaña a la generación de hoy y se ha instaurado como una costumbre en la sociedad de tener este gesto de una florcita amarilla. Yo ayer empecé a ver gente ya caminando por el centro con flores amarillas.
0: ¡Ay, mira!
2: Ahora si jugás a lejos y me regalas una. No importa, sí. Traela del camino cuando te vas a esperar el colectivo. Hasta acá, una amarilla.

0: bailar.
1: A mí déjame con el cuarteto.
2: Pero claro, juntos a tomar un vinito con Pepsi.
1: ¿Te puedo dar una amarilla?
2: Un vinito con Pepsi riquísimo.
1: Una cervecita. Una cervecita bien fría.
2: Escuchen, hablando de clásicos.
1: Sí.
2: Hay un tema que uno pide en la fiesta, cuando está en pleno fiesta, pleno 15, pleno cumpleaños, sí, pleno una juntada en casa, cuando ya te levantaste a bailar.
1: Sí.
2: Uno de la conga.
1: Ah,
2: ¿cuál es el clásico infaltable?
1: Sí, ya sé cuál, creo que sé cuál decís.
3: Pero el te venga.
1: Ese lo viví yo.
2: Pero es de todas las generaciones.
1: Soy tener un amigo que poníamos este tema y decía, no, yo escuché la letra, yo lo viví.
2: Ah,
1: él vivió la letra, ¿viste?
2: Él lo vivió.
1: Ah, no. Era un guaso muy.

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1: Cobarde, cobarde.
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0: Nieto. 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Y también tenemos a los chicos de K90.
1: Que hoy van a estar presentes en el Alberto Kempes, Mario Alberto Kempes, transmitiendo en vivo el partido de Talleres
0: e Instituto. Vamos con un clásico.

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0: 3 y media pasa, 3:31, ¿no?
1: Se pasa rápido en las 5. Sí. Acá el cuartito, todo tiempo que uno está adentro, se pasa volando. Sí.
2: Daría cualquier cosa.
0: ¿Cómo?
1: ¿Por qué alentas hoy el partido?
0: ¿Yo?
1: Sí, vos.
0: Y si me das a elegir instituto.
1: ¿Por qué?
0: Yo no. Déjame con el instituto, claro, sí, no. Yo soy de Belgrano, no. No, instituto.

0: Tenemos acá la agenda cuartetera de sí.
1: Te juro.
0: Vamos nomás. Te mandamos. Mira, hoy sábado 19 de septiembre, Ulises Bueno en Forja. Que hacen el Primavera sin pausa.
2: Está. Ah, bien.
0: Ulises Simón, Desacatados. ¿Y la moza?
2: Sí, el grupo.
0: O Ulises, no me acuerdo si. No, mira. Sí, Ulises Simón y Desacatados van a estar nomás.
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2: De septiembre, Banda Mix se presenta en Sala del Rey.
0: Sala del Rey, nunca he ido a Sala del Rey, tengo que ir a Sala del Rey.
2: No,
0: nunca he ido.
2: Fracasaste como cuartetero.
0: No. Ahora no me digas eso. Pues,
2: que ya nunca fuiste a la Sala del Rey.
0: No, nunca he ido. Tengo que ir, vos sabés.
2: Yo voy desde que los jueves tocaba hace mil años la Banda 21, ahí fue mi primera vez en la Sala del Rey.
1: ¿No? Se me olvida.
0: ¿Era de escaparte vos a los boliches? ¿A los boliches, a los bailes?
2: No, ya salí de grande porque de chica no tenía ni oportunidad de escaparme. Ah. Ah. Pero no, ¿sabes cuándo fue la primera vez que fue a Sala del Rey?
0: ¿Cuándo?
2: Con Trula. Sí, estaba
0: medio.
2: Sí.
0: La Trula es.
2: Trula.
1: ¿Qué será?
0: Pero no te escapaste nunca. No.
2: No pude. Tenía una madre que me cuidaba demasiado.
0: Bueno, bien.
1: Siendo un fracaso.
0: Yo tengo la historia de un amigo que se escapaba a. En el Super Deportivo.
2: A ver a quién.
0: Se escapa.
2: Lo que había.
0: No, para ir a ver a Trula, me parece que me dijo una vuelta. Me contó la historia. Se escapa él.
2: Sí.
0: Por el. Se escapa.
2: Por
0: se
2: el va. Alambrado de la casa.
0: Claro, se va. Se va.
2: Madre.
0: Se va al Deportivo.
1: Sé que está perdiendo más.
0: En el Deportivo. Lo sacan por. Por algunas cuestiones en el medio del baile. En el medio
2: por
0: del
2: mal
0: baile.
2: Comportamiento.
0: Ah, no, por mal comportamiento. Y después, para entrar, se meten por el baño de... del deporte.

0: Digo.
1: Ah, del mismo baile salió y entró.
0: Claro, sin que nadie lo vea. A la mierda. Mira, también hoy sábado, el Toro Quevedo en Villa Retiro.
1: ¡Qué bailazo! Damián Córdoba está en Atenas.
0: Mira, Damián Córdoba en Atenas hoy.

0: también Marcos Bainotti de vuelta en Margarita.
1: Bueno, clásico.
0: Podremos ir. No fui la vez pasada. No pudimos ir la vez pasada. Vamos acá.
2: Hace todo.
0: ¿Cómo?
1: Hoy se puede dar.
0: Hoy sí. Y el domingo.
1: Anticipando la primavera.
0: Ah, no, anticipando la primavera. Maggie Olave en Sala del Rey. Maggie Olave que se largó como artista independiente. Muy bien.
1: No había estado antes en la Sala del Rey, si no me equivoco.
0: ¿Cómo?
1: Ella estaba en Margarita, pero no en la Sala del Rey.
0: Me parece que sí, no, nunca. Nunca la he escuchado nombrar en Sala del Rey. Deja.

0: cantidad de veces que he dedicado a ese tema.
1: Es como que te sigue el tema.
0: Te sigue.
1: Te sigue.
0: Las señales del universo.
2: Déjame intentar.
0: Estás pensando en mí. En algún momento de su vida.
2: Me ayudan con las palmas. Vamos, vamos, vamos.
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0: ¡No!

0: Le pego.
1: Clásico sí. Para bailar también.
0: Yo quiero ponerme, yo quiero ponerme a bailar. Ponerme a bailar, vamos, vamos. Dale, vamos, vamos, vamos, vamos.
1: Ni lo pedís el tema ese porque el DJ te lo pone de

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Los gatillos, el seda, lo confundido el monito, ahí va. ¿Y qué tal me diría si dijera para el seda? Ahí va, para el pocito, la griga, ahí va. ¿Qué pasa el

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5: Tuvimos la oportunidad de escribir la historia.

0: 4 menos 10.
1: Soy incondicional.
0: Ya nos vamos, che. Antes que nada, tenemos audio. De si tenemos audio. A ver qué nos dice.
2: Hola chicos, hola chicos. Acá estamos en Merlo, zona oeste del Gran Buenos Aires, retransmitiendo la señal de radiocuarteto.com. Nosotros somos 98.5. Nos estamos escuchando en esta tarde gris, acá en la zona oeste. Parece que en cualquier momento se viene la lluvia. Y bueno, ahí estamos de fondo con cuarteto.com.
0: ¡Va! ¡Qué lindo!
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0: Buenos Aires. Muy lindo Buenos Aires. Una sola vez tuve la oportunidad de ir. Muy lindo. Me gusta el lugar.
4: Precioso. Ay. Cuando uno va, termina de entender por qué es la capital del país.
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0: Hablando de viejo arruinador, ¿tenés la sinopsis ahí de lo que es el libro que estamos sorteando?
4: Este libro habla de Juan Carlos Jiménez Rufino, que es el segundo hijo de un obrero de PEC,
0: sí,
4: que murió de cirrosis alcohólica cuando él tenía 16 años.
0: Bien.
4: Entre las borracheras, don Ricardo Jiménez, el tucumano, le enseñó el valor de la generosidad y el amor por la música. Esa marca original le mostró a Carlitos que el mismo camino podía llevarlo al cielo o al infierno. Marginado hasta por sus amigos cuando se convirtió en cantante de cuarteto en plena adolescencia, Carlos Jiménez ingresó inerme al submundo de la noche, guiado por prostitutas y ladronas, asediado y a la vez protegido por personajes de Lampa, que sin embargo respetaron su decisión de ganarse la vida con la música. La Mona no deja secretos sin revelar. Las veces que estuvo a punto de morir golpeado, sofocado o asesinado. Su relación con las drogas, con delincuentes célebres, los favores que le piden los políticos, el engaño de sus socios, la censura de los militares, las torturas de la policía, la discriminación y el desprecio sufrido en carne propia y en la de sus hijos. Los horrores que cometió, como el de haberle fallado a la mujer que más quiso en la vida. Este libro es la historia del artista más trascendente que ha dado Córdoba y a la vez la de una sociedad que prefiere ignorar el significado de la palabra marginal. La Mona es, en esencia, el relato de un hombre devorado por el personaje que creó para combatir la soledad.
0: ¡Qué lindo libro! ¿Quién nos provee este libro de sí?
4: Este libro nos lo provee nuestro sponsor oficial, Maidana Libros.
0: Ah, saluditos.
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0: Bien,
4: perfecto. 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
0: Bien, lo más. Para participar por este libro, en un ratito lo sorteamos. Tenés que
4: enviarnos un mensajito de WhatsApp y contarnos cuál es tu tema de cuarteto clásico que no puede faltar en ninguna fiesta, en tu juntada con tus amigos, ese que escuchás y te recontractiva.
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0: Así que bueno, saludo para Mario allá en Buenos Aires.
4: Que nos está escuchando.

0: vamos, nos vamos. Se largo yo a ver, decís vos que saliste un ratito ahí.
1: A ver, ni entrada estaba de la llovizna que hay.
0: Se largo. Oh, ¡mujer! ¡Qué cosa! Ahí. Bien, ahí.
1: Está como para hacerse unas tortitas fritas con mate cocido. ¡Qué ricazo! Tortita frita,
0: claro, sí.
1: O frito.
0: Sí, va esa.
1: Con mate cocido.
0: Sí.

0: ¿Tenemos ganador o ganadora?
1: Tenemos el ganador.
0: Bueno, el afortunado de ganar este libro, que le vamos a pedir que por favor nos dé un feedback sobre lo que lee. Nada más y nada menos, este ha sido uno de los mejores premios de la semana. El libro de Juan Carlos Jiménez Rufino. Y hay un ganador.
1: Hay un ganador, sí, sí.
0: ¡Eh, ganadores! Sergio Venega, terminación de DNI 469.
1: ¡Ah, ven ahí! ¡Vamos,
2: nomás! Manos frías como la lluvia, Julia, que día a día fueron enfriando.
1: Bueno, che, nos vamos, deciré.
0: Vamos a la mierda. Mañana escuchan, porfa, mañana está el programa de Jessy Romero de 10 a 13 horas con el despertador de los findes. Aquí los saludo a Ezequiel Nieto y Alejo Árnica. ¿Qué importa?

0: Un saludo a los oyentes del 87.5. Le deseo un muy feliz sábado y un muy buen fin de semana y una muy buena semana y muy buena de todo lo que venga. Este... se ríe, decir.
1: Que no te animas este fin de semana.
0: ¿Cómo?
1: Mándale un mensajito a ese que no te animas. Todo, para no. Todos los, para toda la audiencia. Mándenle un mensajito, arriesguense.
0: Bueno, a ver,
1: digo. Este fin de semana, con esta lluviesta que te acompaña.
0: Oh. ¿Cómo me va, niño? Ojalá vainilla. Este.
1: Qué atrevido.
0: No, pero en serio. Un leche chocolatada con vainilla.
1: Siendo las 4 de la tarde.
0: Un leche chocolatada con vainilla.
1: Saludos a todos. Gracias por estar acompañándonos en este sábado 19 de septiembre.
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0: Como dije, un saludo para todos los oyentes del 87.5. Les deseo muy feliz, un muy buen fin de semana.
2: 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Porque somos.
0: Si se van a portar mal, llámenme. ¡Chau!

0: ¡Chevieco!
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0: allá al fondo.
1: Con permiso.
0: Con el corazón, en serio. Para los hinchas de Belgrano, con todo el corazón.
1: Escuchá este temazo, escuchá.

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1: Estamos en el 6 de mi eterno 34. Este con...

0: pasar estos zapatitos?
1: No, los zapatitos no, mis piecitos.
2: Vamos, ya, dale. Contra tenemos, divino, me encantó, ¿eh?
3: Sí, sí.
2: Gracias primero que nada, Ángela, y a toda su gente, la verdad que para mí un honor estar acá primero que nada. Soy fan de esa voz, soy fan de cómo cantás, así que nada, realmente una locura estar acá en este proyecto. Muy pronto, una locura lo que se viene.
3: Sí, sí.

Bueno, a Nico lo conocí hace un año, un poco más. Él me escribió para cantar una vez una canción. No se dio en ese momento. Y después cuando escribimos esta canción, pensé en él y le pedí a la compañía que lo llamara y que le propusiera hacer este temazo porque le quedaba pintado y no me equivoqué. La idea del video es una idea que se me ocurrió porque estoy re loca y quiero hacer reír a la gente. Y me parece que él tiene todo el perfil para que las chicas y los chicos se diviertan y se sientan identificados también conmigo, contar una historia de decepción amorosa pero divertida, apta para todo público.

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así que esta noche acá, 1, 2, 520, 5742. Ah, todo bien. ¿Hay alguna tóxica en serio o no? Arriba las palmas, vamos, vamos, vamos, vamos.

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Para todas las personas que esperan el amor de su vida en cualquier tiempo, ciudad, lugar o circunstancia. Te escribo, gran amor, para decirte que hoy me encuentro bien, algo cansado.

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2: El último puesto de la tabla junto con Central Córdoba de Santiago del Estero con 8. Tiene tanta historia cuando tiene tantos partidos que se han disputado por delante desde aquellos primeros allá por el año

1918, fecha. Si estás peleando un título o estás peleando la permanencia, son partidos que se juegan con el cuchillo entre los dientes, como sabes decir en el campito. Esto de la mejor hoy, el que...

0: no sé, almorzó de mejor manera, quizás el que... durmió mejor la siesta. Estamos ante los...
1: grande para vos y toda la audiencia de Cuarteto Radio, ya listos, preparados, instalados aquí en el Estadio Juan Domingo Perón, porque a partir de las 21:15 se viene el gran clásico entre Instituto y Talleres, el conjunto glorioso que hoy va a recuperar a Matías Gallardo, una pieza clave sin lugar a dudas en el equipo. Y por el lado de Talleres, una modificación, un cambio para cuidar un poco, para resguardar, para Sendini por Valentín De Pietri, sería la única modificación en el conjunto de Talleres. Vos sabés que yo esta mañana hacía un video en mi... muy personal. Hoy puede ser un partido clave, decisivo y sobre todo desde lo anímico. Hoy creo que... la gloria, en caso de conseguir el triunfo, y yo creo que hoy ganando Instituto... estaría prácticamente con un pie allí en la Copa Sudamericana. Si bien falta, pero digo desde lo anímico, creo que este el ímpetu, el empujón que dio por el lado mostrado. En las últimas dos presentaciones, una derrota y un... la presencia de Omar de Felipe en el banco de suplentes está trayendo otra semblanza, otra... presencia de los jugadores dentro del campo de juego, y creo que hoy un triunfo, primero es 8 e ir

a la zona de playoff. Algo que sin lugar a dudas, ¿no? El conjunto matador anhela, desea para poder terminar el año de la Meperón, un estadio que... Así que la cancha acorde, por supuesto, todo...